Esa técnica y sentimiento de los blues lo unió inmediatamente tanto a Fats Waller como al saxofonista Coleman Hawkins. Entre 1929 y 31, Waller y Tea Garden se unieron en 4 fechas de grabación y una famosa jam que se transmitió por radio. 3 semanas después de la jam, hubo otra sesión en el mismo estudio de la radio que los emparejó con trompetistas, pero las verdaderas joyas provienen del clarinetista Pee Wee Russell y el saxofonista Bud Freeman. Esta es una sesión fenomenal y hasta ahora no se sabía que existía. Escuchemos a Fats Waller y su banda en una grabación en el Yacht Club de octubre de 1938 y después en esa jam session con Jack Teagarden en noviembre de 1938.

Barnaby Guard fue uno de los clarinetistas más distintivos del jazz. Después de trabajar con varios grupos en Nueva Orleans, se mudó a Chicago en el año 24, donde tocó con King Oliver. También grabaría con Jelly Roll Morton, Johnny Dodds y Louis Armstrong. Bigard encontró su verdadero hogar en la orquesta de Duke Ellington, con quien tocó entre 1927 y 42, apareció en un sinnúmero de grabaciones con Ellington. Después se unió a Louis Armstrong y sus All Stars durante más de 20 años. Oigamos a Bigard liderando un grupo que incluye, entre otros, a Rex Stewart, Harry Carney, Sonny Greer, grabaciones hechas en Chicago en 1939 y 40.

Son bastante sorprendentes las composiciones y los solos inventivos del pianista Eddie Heywood, quien juega un papel importante en el suceso de esta sesión. Sus coros de apertura en The Man I Love y el segundo puente de Get Happy son clásicos. Pero el verdadero protagonista de la sesión, además del líder, es Oscar Pettiford. Había conocido a Hawkins en un estudio de radio en Minnesota en 1942. Y su instrumento, el contrabajo, fue uno de los últimos en madurar en la década de los años 30, cuando las líneas armónicas melódicamente sofisticadas de Pettiford comenzaron a surgir. Esta sesión fue la que estableció la reputación de Pettiford. Para la segunda sesión de julio de 1944, Hawkins reunió una banda con un gran baterista, el joven Denzel Best. Se había establecido como trompetista a principios de los años 40, pero tuvo que dejar la trompeta debido a un ataque de tuberculosis. En 2 años estaba tocando la batería con Ben Webster. All the Things You Are, que ya era una favorita entre los músicos armónicamente más hábiles de la calle 52. Clyde Hart era uno de esos músicos, un pianista arreglista. Los arreglos de esta sesión son de Hart, comenzando con esta magnífica introducción que destaca a Pettiford. Escuchemos a Coleman Hawkins y su Swing 4 con Eddie Heywood en piano, Oscar Pettiford en bajo y Shelly Manne en la batería, diciembre de 1943, seguidos por su septeto con Charlie Shavers en trompeta, Edmund Hall clarinete, Clyde Hart en piano y arreglos, Tiny Grimes guitarra, Pettiford nuevamente y Denzel Best en la batería, Nueva York, julio de 1944.

0: Hemos concluido este programa dedicado al estilo swing con la participación de Fats Waller y Jack Teagarden, seguidos por Barney Bigard y grupo, y finalmente en dos sesiones de Coleman Hawkins en 1943 y 44 en Nueva York. Información detallada de la música que hemos escuchado y un enlace a la repetición de este programa se encuentran en el sitio beethovenfm.cl o purojazz.com. Escuchemos ahora a José Oplustil y sus programas Archivo Maestro, seguido a las 23:30 por Siglo XXI. Muy buenas noches.
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2: Atención a la señal horaria en FM Universidad de Magallanes. Exactamente 22 horas. 10 de la noche.
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3: Muy buenas noches. Esta semana estamos recordando en Archivo Maestro la música de cámara de Camille Saint-Saëns. Las pocas oportunidades para interpretar música instrumental francesa complicaron a Saint-Saëns. Y aunque había numerosas sociedades de cámara en su país, ellas solamente presentaban a Beethoven, Mozart, Haydn, Mendelssohn y a veces Schumann, pero nunca a compositores franceses vivos. Para remediar esta situación, en 1871 estableció con su amigo Romain Bussin la Sociedad Nacional de Música con la intención de interpretar partituras solo de autores franceses. Y tras sumar a colegas como Franck, Massenet, Fauré, Lalo y Duparc, la sociedad estrenó obras de estos autores, también de Chabrier, Debussy, Ducas y Ravel. Este contexto permitió a Saint-Saëns seguir trabajando en la música de cámara, y en 1875 estrenó su cuarteto para piano y cuerdas en la Sala Pleyel. Es una partitura que alterna una relativa tranquilidad con verdadera ferocidad, dentro de una estructura cíclica con temas de los movimientos iniciales que reaparecen hacia el final. Escuchemos este cuarteto con Cristina Ortiz y miembros del cuarteto Fine Arts.

Era el cuarteto para piano y cuerdas en si bemol mayor opus 41 de Camille Saint-Saëns, con Cristina Ortiz en piano y miembros del cuarteto Fine Arts, Ralph Evans en violín, Niccolo Eugelmi en viola y Robert Cohen en cello. Además de actuar en la Sociedad Nacional de Música, Saint-Saëns apareció en otras entidades, como la Sociedad de Música de Cámara conocida como La Trompette, fundada en 1867, y a la cual le dedicó el septeto que compuso en 1880, una partitura de corte neoclásico basada en formas de danza del siglo XVII y que incorpora la trompeta en la plantilla instrumental. Tenemos este septeto con miembros del Nash Ensemble.

Era el septeto en mi bemol mayor opus 65 de Saint-Saëns con miembros del Nash Ensemble. Ian Brown en piano, Mark David en trompeta, Marianne Thorsen y David Adams en violines, Lawrence Power en viola, Paul Watkins en cello y Duncan McTire en contrabajo. Fue después de terminar su tercer concierto para violín en 1880 que Saint-Saëns se enfocó en el instrumento, pero en formato de cámara. Y, de hecho, sus siguientes obras relevantes para el violín fueron dos sonatas. La primera fue concebida en 1885 para el virtuoso belga Martin Pierre Marsic, cuyo cuarteto colaboró con el autor en el estreno de su quinteto en 1879. Esta primera sonata de Saint-Saëns es una partitura amplia, inspirada en la sonata Kreutzer de Beethoven, y como ella, diseñada para enfatizar el brillo interpretativo. Marcel Proust reconoció que el primer movimiento de esta obra inspiró el modelo de aquella sonata ficticia de Van Tuyl que aparece en la primera parte de En busca del tiempo perdido. Escuchemos esta sonata con Philippe Graffin y Pascal de Wallon.

Era la sonata número 1 para violín y piano en re menor opus 75 de Camille Saint-Saëns con Philippe Graffin y Pascal de Voyon. Esta sonata fue seguida de una curiosa obra que Saint-Saëns compuso después de actuar en San Petersburgo en 1887. Entonces la acompañaron el flautista Paul Tafanel, el oboísta Georges Gillet y el clarinetista Charles Turban. La obra, que emplea los mismos instrumentos, se tituló Capricho sobre aires daneses y rusos, porque dedicó la partitura a María Fyodorovna, hija del rey de Dinamarca y esposa del zar. Escuchemos este capricho con miembros del Nash Ensemble.

0: Hemos escuchado Capricho sobre aires daneses y rusos, opus 79, interpretado por miembros del Nash Ensemble: Ian Brown en piano, Philippa Davis en flauta, Gareth Hulls en oboe y Richard Hosford en clarinete. Así concluimos la edición de hoy de Archivo Maestro. Y mañana, a las 10 de la noche, seguiremos recordando este repertorio de cámara de Camille Saint-Saëns. Hasta mañana.
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0: Indicamos la hora en FM Universidad de Magallanes. Exactamente 2 de la madrugada. 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

0: FM Universidad de Magallanes indica la hora. Exactamente las 3 de la madrugada.
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2: En Barcelona, en 1487, en pleno Renacimiento español, nace un poeta del que quizás hemos escuchado poco o nada en nuestros días, Juan Boscán, que muere en 1542 después de haber sido el precursor de la métrica y la versificación italiana, la forma de elegía y la epístola. Nos legó además la traducción al español de El Cortesano de Baltasar Castiglione, publicada en el año 1534, y 3 volúmenes de poemas entre los que se encuentra este que se llama Si nos hubiera mirado. Juan Vázquez, pintor, fraile y compositor, le dio vida a estas palabras y en el año 1560, a poco de morir, lo convierte en un villancico a 4 voces, complejo, pero con un contrapunto que se escucha particularmente delicado. Como ocurre con muchos de los autores de la época, se conocen pocos datos biográficos precisos de Vázquez, pero se sabe que nace en 1500 en la ciudad de Badajoz, en España, donde canta en la Catedral de Plasencia desde que es muy pequeño. No se vuelve a saber casi nada de él sino hasta que vihuelistas como Diego Pisador realizaron transcripciones como esta que escucharemos hoy y que forma parte de la recopilación de sonetos y villancicos del Cancionero de Palacio. 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

0: Escuchamos del Cancionero de Palacio el villancico 2, Si no os hubiera mirado, de Juan Vázquez, con el poema de Juan Boscán en una versión del conjunto Los Afectos Diversos.
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En FM, Universidad de Magallanes, 88.9, indicamos la hora. Exactamente las 4 de la madrugada.

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1: En 1816, en los primeros años del romanticismo europeo, el compositor austríaco Franz Schubert apenas cumplía 16 años cuando compuso el Lied Gretchen am Spinnrade, o Margarita en la Rueca, inspirado en la tragedia de Fausto del reconocido escritor alemán Johann Wolfgang von Goethe. El Lied es una forma basada en el Volkslied germano y se trata de una canción breve cuya letra es un poema y se ha escrito para voz solista y acompañamiento, generalmente de piano. No se busca en su interpretación virtuosismo vocal, sino una íntima relación con el relato y la emoción que brinda su historia. Una forma musical que se hizo famosa justo en el romanticismo, con compositores de la talla de Robert Schumann, Johannes Brahms, Hugo Wolf, Franz Liszt y fundamentalmente con Franz Schubert, quien escribió cerca de 600 Lieder. El personaje de Margarita en la Rueca recita o canta las palabras mientras hace girar el hilo de su rueca. La intensidad de su amor ha destruido su quietud interior y la rueca gira y gira como sus pensamientos, llenos de juventud, enamorada locamente de Fausto. Para ir a su encuentro, la muchacha dará una poción para dormir a su madre, quien finalmente nunca despertará. En esta obra se observa una evolución del papel del piano que activamente brinda a la atmósfera tensión interpretativa. Mi quietud se aleja, me pesa el corazón, nunca conseguiré hallar la paz. Me siento perdida, me siento muerta si no está. Mi mundo entero pierde su atractivo. Mi cabeza da vueltas y vueltas y mis sentidos deliran. Si miro la ventana, solo a él mis ojos buscan. Su andar altivo, su noble figura, la sonrisa de su rostro, el fuego en su mirada, el fluir de sus palabras, la caricia de sus manos, sus besos. Mi quietud se aleja, me pesa el corazón. Nunca conseguiré hallar la paz.

0: Escuchábamos Gretchen am Spinnrade o Margarita en la Rueca de Franz Schubert del catálogo Deutsch 118 en la versión de René Fleming con Christoph Heisenbach en el piano.
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Indicamos la hora en FM Universidad de Magallanes, exactamente las 5 de la madrugada.

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0: Oye, el aplauso para el Charuto también desde Antofa, en el bombo. Hijo perdido de los Illapu. Hijo perdido.
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0: vamos a hacer?
1: ¿Qué vamos a hacer? ¿Qué vamos a hacer? Lo que Dios vamos a hacer, cantar. Vamos a ir a la redonda.

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Son las 6:30 de la mañana. 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

Bueno, el año pasado cuando hice el tributo a la salsa colombiana, se levantaron en huelga y me pegaron un regaño a unas mujeres. El mano a mano de mujeres dice así: Francia Elena versus Adriana Chamorro versus Diana Vargas. Y dice así: 1, 2, 3, 4. ¡Ya!

Era Diana Vargas, Adriana Chamorro y Francia Elena de Colombia.

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0: indicamos la hora. Son las 7:30 de la mañana. 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
1: Bueno, ahora los invitados internacionales, que ya le faltaba el toque a la noche, porque esto se va poniendo cada vez mejor, más decadente. ¿La están pasando bien? Primero y principal. Eso es lo que me gusta, ¿eh? Que digan todo que sí cuando yo les digo. Desde Chile, un artista indie es una palabra de decir que está muy de moda, pero para mí, un gran cantante y una gran persona. Jepe, por favor, un fuerte aplauso para recibirlo.

0: ¿Llegaste bien el avión?
1: Todo bien. Estamos,
0: ¿todo tranquilo?
1: Estamos enteritos, sí.
0: ¿Me trajiste la palta que te pedí?
1: Y la parca también.
0: Y la parca también. Un fuerte aplauso para Jepe, ¿eh? Él es un batán de serio, pero no por dinero, sino porque es batán de estilo, ¿eh? Atención.

0: Qué honor.
1: Muchas gracias, jefe. Fuerte aplauso, por favor. Grande, jefe.
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se me van todos para la casa. Ya, chao.

las avenidas por Avenida Mazatón. ¡Hola! ¡Soy Las avenidas por Avenida Mazatón!

¡Altitae! ¡Oh! ¡Oh, perdón! Ese es un pituto que tengo más tarde. En un local más chico. ¿Bah? Fue un chiste tonto. No pesado. Quiero contarles que los Bunkers los conocí una vez que estaba bailando solo. En las calles de Talcahuano. Mientras llevaba mi vida de perros. Se me acercó Mauri y me dijo: ¿te viste si te vas? A lo que yo respondí: no hables de sufrir. Ven aquí y mírame de cuerpo entero. ¿Qué vas a quedar necio cuando mires al mío? Así saldamos todas nuestras deudas. En eso apareció Francis y me dijo: ¡miéntele! Total, no hay nada nuevo bajo el sol. Ahí yo le dije: tranquilo, rey. Tu hermano solo quiere estar entre mis brazos y que le cante una canción de lejos. Bajo los árboles aparecen los hermanos López, que me mueren a palos y me dejan viendo fantasías animadas de ayer y hoy. Los encaro y les digo: ¿quién fuera uno de ustedes que hoy se llevan todos los premios? Mejor espero el día feliz para ver al Mauro nuevamente sobre el escenario. Por suerte, a la velocidad de la luz, Cancamusas aprendió todos los temas. Y podremos tranquilamente llegar hasta la canción para mañana. Lo siento, debo irme. Que siga la fiesta. Solo les tengo una advertencia. Creo que esta noche llueve sobre la ciudad porque una nube cuelga sobre mí.

Son las 8:30, 8:30 de la mañana. 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

0: Gracias, gracias a todos. Bendiciones a todos. Hermosa noche.
1: Fue muy buena. Los aplausos. Los aplausos para México.
0: Gracias, chicos.
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porque siempre mantenemos la esencia. Los reyes del perreo.

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0: Niki. Niki.
1: ¿Qué pasó? ¿Qué pasó?
0: Ey, ¿te crees millonario? ¿Qué fue?
1: No, es un sueño ahí más raro.

En FM Universidad de Magallanes indicamos la hora, exactamente 10 horas, 10 de la mañana. 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

Muchas gracias. Me siento como el set de Smells Like Teen Spirit en el gimnasio. Cantemos una canción.

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Perlas. Bien. Bueno, contento, agradecido también al dueño del local por confiar en Amar Azul y traernos a este escenario para conocer a los pibes, ¿no? Muchísimas gracias. Y para todas las bandas que estuvieron recién también acá, les mandamos un besito grande a todos, ¿eh? Bueno, seguimos con Amar Azul. Espero que la estén pasando lindo. ¡Vamos, arriba! Decí, decí cumbia, nena. Esperá, esperá. Decí, escúchame, decí cumbia, nena.

muchísimas gracias. ¿Cómo andan los pibes? Tranquilo. Bueno, contento estar en este escenario, agradecido. A ver, Emi, por favor. Emi, doblame un poquito eso.

0: representando a la Argentina Mapuche, Juanda Mucurá, recitando todo a pulmón en su idioma, en nuestro idioma.
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1: Buenas tardes. En esta oportunidad hemos realizado una selección musical inspirada en el sur de nuestro país, en la voz de diferentes solistas y grupos chilenos. La primera invitada es la cantautora nacida en Santiago, Daniela Millaleo, cuyo origen y presencia de la cultura mapuche han sido un punto de apoyo para un canto propio y social. Dedicada profesionalmente a la educación, publicó en el año 2013 su disco Trafún, donde ha expresado los problemas de las comunidades indígenas del sur con canciones de gran simpleza y belleza para guitarra sola y voz. Escucharemos a Daniela Millaleo en los temas Sirenita y Co. Agua.

Era Daniela Millaleo en los temas Sirenita y Co. Miles de kilómetros más al sur, nos encontramos con el aysenino Nicasio Luna. Este joven artista, nacido en Cochrane, cultiva principalmente la paya.

y las décimas, y sus letras tienen una fuerte influencia de los paisajes naturales de la Patagonia, como el río Báquer, además de sus costumbres, tradiciones y dificultades. Difundiremos parte del disco Señores, yo soy del Báquer, de Nicasio Luna. La selección incluye Por una mirada, Al cortador de leña y Mis tamangos.

Era Nicasio Luna en los temas Por una mirada, Al cortador de leña y Mis tamangos. Nacida en Los Ángeles, la cantautora Pía Zapata tiene un estilo arraigado tanto en la nueva canción chilena como en la trova y el pop. Su primer disco lo grabó junto a un grupo de apoyo llamado Pía Zapata, Tomate y Palta, y lleva por título Música de Mimbre. Les ofrecemos de este disco las canciones La Espera, Confusión y Cerro Abajo.

eran La Espera, Confusión y Cerro Abajo, en la voz de Pía Zapata. Siguiendo con este programa dedicado a la música inspirada en el sur de nuestro país, presentamos a un dúo fiel representante del Canto Nuevo que tuvo sus orígenes en la Universidad Austral de Chile de Valdivia en 1978. Nelson Chuenque estaba encargado de la composición, Marcelo Nilo de los arreglos, con letras enriquecidas por el poeta y amigo Clemente Riedemann. Sus temáticas fluctuaban desde la canción social, pasando por las relaciones humanas, hasta los paisajes descriptivos de la naturaleza sureña. Con su característico timbre y armonía vocal, escucharemos a Chuenque y Nilo en Nos fuimos quedando en silencio, Rimas y El Canelos.

Escuchábamos Nos Fuimos Quedando en Silencio, Rimas y El Canelos en la versión del dúo Trenque y Nilo. Una conocida banda instrumental cuyos temas han sido usados incluso como cortinas para televisión es Bordemar. Este grupo debe su éxito a la excelente fusión entre la música chilota, la música de cámara y el pop o el jazz. Con una decena de integrantes destaca su fundador, el compositor Jaime Barría, quien dirige a este conjunto de vientos y cuerdas. Sus integrantes son profesores de educación musical y formaron el grupo en Puerto Montt en 1983. El nombre está tomado del Bordemar, la zona entre mareas, que ha tenido gran relevancia en la cultura y la historia de Chiloé por ser fuente de recursos y vía de comunicación. Escuchemos entonces a Bordemar en los títulos Vals Archipiélago, La Huillincana y El Medán.

0: Estamos finalizando el espacio de hoy dedicado a la música inspirada en el sur de Chile, con Borde Mar y los temas Vals Archipiélago, La Huillincana y El Medán. Agradecemos su sintonía y los invitamos a continuar en Radio Beethoven. Buenas tardes.
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particular este año está conmemorando el centenario Violeta Parra, como lo está sucediendo a nivel nacional en todas las artes, digamos. Y en especial mostrando la obra Canto para una semilla, una obra que surge de haber elegido la musicalización que hizo Luis Advi de las décimas de Violeta Parra, que son décimas biográficas que van relatando su vida desde la infancia, bueno, hasta la adultez.

vinculación a través de una mediación con estudiantes de danza de la Escuela de Danza de acá de Río Gallego. Fue muy bonito el encuentro, realmente valió la pena, nos relacionamos mutuamente y hubo una gran participación.

musicalmente es una obra muy bien estructurada, tiene la visión de una persona que tenía una visión de la estética musical muy completa. Ahora, el aporte del Bafona es... Nosotros trabajamos en la obra original, respetamos toda la estructura original de la obra, pero la bafonizamos. ¿Eh? El sonido que tiene la obra es el sonido del Bafona. ¿Mm? Pero nosotros respetamos la música original.

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1: Emocionada porque te golpea en todos los sentidos. Es arte en su estado máximo. La expresión que lograron en todos los aspectos es realmente muestra de un nivel internacional.
2: Fue fabulosa, realmente increíble, más de lo que nosotros esperábamos. Creo que es algo de que no estamos acostumbrados a ver. Una profesionalidad tienen los chicos impresionante, así que bueno, aparte lo bueno de esto fue la afluencia de la gente, que contamos alrededor de 1000 personas, así que bueno, creo que cumplió las expectativas que se tenían.
3: Esta gira nosotros la veníamos pidiendo hace mucho tiempo. Anhelábamos una gira como esta, sobre todo por la labor que el Bafona tiene que hacer, no desde ahora, desde muchos años. El Bafona siempre trata de llegar a los lugares más apartados de Chile. Es maravilloso poder prepararnos y fue la primera gira, la más potente, donde nosotros estamos compartiendo el trabajo que hicimos todo el año pasado para traer a este lugar, a esta gente tan cariñosa, por ejemplo, el canto por la semilla de la Violeta Parra, y poder volver a montar, volver a poner en escena la Patagonia, que es una obra que nosotros queremos mucho porque fue y nació por cultores de

dar las gracias a Bafoná por venir, porque encuentro que son un grupo folclórico totalmente completo, que son muy buenos intérpretes. La interpretación que dieron, que nos entregaron a todo el pueblo de Porvenir, fue muy emotiva, muy linda.

0: maravilloso con nuestra historia patagónica, y sobre todo la cultura Selman, que digamos a rayar fue lo mejor para mí, porque una muestra muy linda, con los trajes, con los bailes, se nota que hay un estudio de la cultura y que el grupo Bafona se ha dedicado a estudiar para poder, digamos, después llevar la muestra tan efectivamente a la escena. Me gustó mucho y doy gracias por haber sido partícipe, digamos, de este encuentro y haberme ido con este bálsamo que me llena el espíritu, porque nuestra cultura es así, es una cultura que nos impregna de la cultura celta.
1: Experiencia de acá, de una localidad tan lejana, que venga un grupo de Santiago a presentar su cultura, las tradiciones que hay arraigadas en esta tierra. Me pareció espectacular, muy buena actuación.
2: En un oasis en medio de la pampa, tener la oportunidad de recibir este tipo de espectáculo, la verdad que se agradece enormemente. Es descentralización de la cultura y las artes para que puedan llegar a estos lugares tan apartados del país. Se agradece enormemente a nombre del Consejo Municipal, a nombre de mis funcionarios, a nombre de toda la comunidad en general de la Comuna de Primavera, este tan lindo espectáculo que ha llegado hasta nosotros y que sin duda estamos disfrutando de la mejor manera.
3: Muy bien, ya estamos de vuelta aquí en Radio Natales, CD117 en la amplitud modulada. El Consejo de la Cultura y las Artes está invitando gratuitamente a todos los natalinos para compartir esta jornada. Canto para una semilla, nada menos que el ballet Bafona estará presente en el Polideportivo esta tarde en Puerto Natales.

la naturaleza es bafona en términos de montaje itinerante. Eso yo creo que pues, explica bien. En el sentido de que la misión nuestra es trasladarnos con facilidad y para llegar a los lugares más difíciles, de menos acceso a la cultura. Tenemos que desarmar y armar algo que funcionalmente sea lo más práctico posible, en el sentido de que no tienen que ser grandes volúmenes, todo lo que es ni mucho peso.

importa es que estemos demorando con la práctica que tienen los muchachos que se han ido especializando. Cada vez nos vamos desarrollando nuevos métodos y nuevas formas de hacerlo más rápido. En dos horas estamos armando, no tenemos grandes inconvenientes. La idea es dar una función diaria y ahí están contabilizados los tiempos de montaje, los tiempos de ensayo, de llegada, las comidas, el check-in en los hoteles. Entonces

0: muy poco el tiempo que tenemos y todo está relacionado. Oye,
1: ¿están listos para apagar la luz? ¿Tienes que...?
2: Sí, te...
3: Llegando la primavera, la esquila va a comenzar. Las ovejas llegarán a la fiesta de la lana, despuntando la mañana, la faena va a empezar.

0: visto, lo había visto yo por televisión, pero ver en persona es muy distinto. Esto lo veo real. El trabajo que ejecutan y con amor propio. Muy lindo.
1: Pocas veces llegan espectáculos a una zona extrema como la nuestra. Por eso que yo quisiera agradecer este tremendo espectáculo que Bafona nos ha brindado. Cuando uno ve a los niños, cuando ve a la familia de Tarina disfrutar de un evento de este tipo, uno no tiene más que agradecer, porque finalmente la cultura concita mucho interés en esta zona de nuestro país.
2: La primera vez que vi a Bafona tenía 13 años, creo que fue acá en Puerto Natales. Este lugar ni siquiera existía, fue en otro lugar. Y fue una experiencia súper buena, por lo mismo vine hoy a recordar parte de eso. Fue sencillamente genial.

0: o menos hace 20 años que estuvo el bajón aquí, este mismo escenario, este mismo local. Bueno, los años han pasado y hoy día tenemos la suerte, ¿no es cierto?, este regalo de poder tener el bajón aquí, sobre todo pensando en nuestras comunidades. No se olviden que estamos en Laguna Blanca, en medio de la Patagonia, entre Punta Arenas y Puerto Natales, entonces esto marca un hito especial.
1: Me parece muy bien que estén trayendo cultura a las comunas y que se estén preocupando de, bueno, de traer esto tan lindo a todos nosotros. Muy, muy bonito, precioso.

0: Consejo Nacional de la Cultura y las Artes una vez más ha puesto uno de sus elencos estable para el acceso y disfrute de toda la población de la región de Magallanes y Antártica chilena. En una itinerancia del Bafona por la Patagonia chileno-argentina de más de 1.500 kilómetros y una respuesta del público fabuloso. Como director regional estoy muy agradecido de mi institución y de todo el público que nos acompañó en esta notable gira del Bafona 2017.
1: Bajo la dirección artística de Juana Millar, dejo con ustedes a Bafona.

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1: El homenaje a la Violeta Parra, la verdad que es emocionante, así que supera todas las expectativas y ustedes han visto, pues el público ha respondido 100, hay gente que quedó afuera, que no pudo entrar. Así que ojalá se repita y dar gracias a Cultura que hizo el esfuerzo para poder traerlo.
2: Me encanta poder ver esto así expresado de una forma tan distinta como es a partir del baile y la música, que es mucho más fácil de repente de tragarlo, de digerirlo.

0: tanto que por medio de la lectura.
1: Nos vamos con el corazón llenito, felices y que la gente siga vibrando con lo que nosotros hacemos. Así es que, nada, pues, ojalá que no pasen muchos años, como dijeron por ahí, y que Bafona vuelva a venir y entregar el arte maravilloso que lo hacemos con todo el corazón y el alma.

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1: Cantar es lindo deleite, mucho mejor con guitarra. Quien le hace el quite a la farra se va como por aceite. 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Cantarle a la buena aurora como lo hace el chincolito, o cantarle al angelito como la Virgen Señora. A eso vengo, mis señores, a cantar cantos colmados de versos tan delicados como perfectos primores. Aquí mostrarán dolores, allá pedirán mudanzas llenas de fe y esperanza de nuestros amargos males. Fatal entre los fatales, yo seguiré estas andanzas. Empezaré del comienzo sin perder ningún detalle. Espero que no me falle lo que contarles yo pienso. A lo mejor no convenzo con mi pobre inspiración. Se larga la descripción. Sin coilas y sin engaño, reculando algunos años y mudando al caserón.

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Gracias a la vida que me ha dado tanto. 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

se quieren ir. ¿Y por qué? Como decía una tía mía del monte.

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En FM, Universidad de Magallanes, indicamos la hora de este momento. Exactamente las 16 horas.

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En FM, Universidad de Magallanes, indicamos la hora de este momento. Exactamente las 17 horas.

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En FM Universidad de Magallanes indicamos la hora exactamente 18 horas.

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Hoy retrocedemos en el tiempo para hablar de una de las figuras más influyentes y enigmáticas del rock, el hombre que muchos conocen como el padrino del heavy metal y el príncipe de las tinieblas. Nacido como John Michael Osborne en Marston Green, Inglaterra, este vocalista, músico y compositor se alzó a la fama mundial como la inconfundible voz de la legendaria banda Black Sabbath. Con álbumes icónicos como Paranoid y Master of Reality, Ozzy Osbourne ayudó a definir el sonido del heavy metal. Pero su viaje no terminó ahí. Tras dejar Black Sabbath, forjó una exitosa carrera en solitario, lanzando joyas como Blizzard of Oz y Diary of a Madman, que nos entregaron clásicos como la potente Crazy Train. Más allá de la música, Ozzy ha sido un verdadero fenómeno cultural, incluso llevando la vida de su familia a la pantalla chica con el famoso reality show The Osbourne. Su impacto es innegable, con ventas que superan los 100 millones de copias y un lugar en el Salón de la Fama del Rock and Roll. A continuación suena en UMAG FM Ozzy Osbourne con Mr. Crowley.

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Hola amigos, esto es Riff aquí por UMAG TV. A esta hora vamos a ofrecerle un videillo de un tema bastante popular durante los años 70. Me refiero a el tema Your Mama Don't Dance, que es del año 1972 y que fue escrito por Loggins y Messina, un dúo de country, rock, folk, bastante popular, sobre todo en Estados Unidos. Me refiero a Kenny Loggins y Jim Messina. Este tema fue reversionado la década posterior, para ser más preciso, en el año 1988 por la banda de glam rock Poison. Probablemente esa es la versión que conocen, pero este es el original. Your Mama Don't Dance con Loggins y Messina.

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1: FM Universidad de Magallanes indica la hora. Exactamente 21 horas.
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